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1: Toda gran historia tiene un comienzo. La del K-pop empezó hace más de 30 años en Corea del Sur, mucho antes de los estadios llenos, los récords de reproducciones y los fandoms que hoy reúnen a millones de personas en todo el mundo. Para encontrar ese primer capítulo hay que viajar a 1992. Ese año, Seo Taiji en Boys apareció en televisión con una propuesta que rompía todas las reglas. Mezclaban rap, rock, hip hop y pop en una época donde la música coreana seguía otros caminos. Aunque los jueces no quedaron convencidos, el público sí.
2: Aquella presentación cambió para siempre la industria musical en Corea del Sur y hoy es considerada por muchos como el nacimiento del K-pop moderno.
3: Sin saberlo,
2: esos tres jóvenes acababan de abrir la puerta para que,
3: décadas después,
2: artistas coreanos conquistaran escenarios en todo el planeta. Y todo empezó con esta canción.

Después llegaron grupos que demostraron que el K-pop tenía un futuro brillante. Uno de ellos fue H.O.T., pioneros en convertir el género en un fenómeno juvenil que marcaría a toda una generación.

Si le preguntas a alguien qué hace diferente al K-pop, probablemente responderá que las coreografías. Otros dirán que la producción. Algunos hablarán de la moda. Pero la verdadera respuesta comienza mucho antes de subir a un escenario. En Corea del Sur existen los trainees, jóvenes que pasan años entrenando canto, baile, actuación, idioma y presencia escénica antes de tener la oportunidad de debutar. Muchos lo intentan. Solo unos pocos lo consiguen. Por eso, cuando finalmente aparece un nuevo grupo, detrás de esos 3 minutos de una canción, existen miles de horas de esfuerzo. Y pocos debuts siguen siendo tan queridos como este.

tiempo, el K-pop nunca dejó de evolucionar. Los propios fans comenzaron a dividir su historia en generaciones, como si cada una representara un nuevo capítulo. La primera abrió el camino, la segunda llevó el género por toda Asia, la tercera conquistó el resto del mundo, la cuarta rompió récords de ventas y conciertos internacionales, y hoy una quinta generación comienza a escribir su propia historia con nuevas propuestas y una audiencia cada vez más global. El K-pop cambia constantemente, pero siempre mantiene

momento en el que el K-pop dejó de ser un fenómeno exclusivo de Corea del Sur y comenzó a aparecer en conversaciones de todo el planeta. Y eso fue gracias al Gangnam Style de Psy, el primer video de YouTube en superar los 1,000,000,000 de reproducciones.

0: Oppan Gangnam Style.
1: Después llegaron grupos como BTS y Blackpink, que llevaron el K-pop a los primeros lugares de Billboard, festivales internacionales y estadios alrededor del mundo. Lo que comenzó como una revolución musical terminó convirtiéndose en una industria capaz de competir con cualquier mercado internacional.

si hay algo que hace único al K-pop es que la experiencia no termina cuando acaba una canción. En los conciertos, miles de personas levantan al mismo tiempo un light stick, un bastón de luz diseñado especialmente para cada grupo y que se ha convertido en el símbolo de identidad de cada fandom. Y cuando llega un nuevo álbum, también aparecen las famosas photocards, pequeñas fotografías coleccionables de los integrantes que muchos fans intercambian y buscan completar. En el K-pop, escuchar música es solo una parte de la experiencia. La otra se construye gracias a una comunidad que comparte tradiciones, emociones y momentos inolvidables.

las cosas más sorprendentes del K-pop es que logró demostrar que la música puede conectar incluso cuando no hablamos el mismo idioma. Millones de personas aprendieron sus primeras palabras en coreano gracias a las canciones de sus artistas favoritos, mientras los grupos comenzaron a colaborar con estrellas internacionales y a presentarse en escenarios como Coachella, Lollapalooza o incluso la sede de las Naciones Unidas. El K-pop cruzó fronteras sin dejar de lado su identidad, demostrando que una buena canción puede emocionar sin importar el idioma en el que esté escrita.

K-pop también encontró un lugar muy especial en México. Lo que comenzó con pequeños grupos de fans compartiendo música en internet, hoy reúne a miles de personas en conciertos, bazares temáticos, competencias de dance cover y eventos donde una misma pasión une a desconocidos. México se ha convertido en uno de los mercados más importantes para el K-pop en Latinoamérica, con artistas que regresan una y otra vez gracias al cariño de sus fans. Más que una moda, el K-pop encontró aquí una comunidad que sigue creciendo con cada generación.

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2: ¿Qué onda, Matchers? Yo soy Fer y para mí es un gusto acompañarlos en este viernes en Match. Vamos con toda la información de las calles.
0: Aviso.
2: Debido a la lluvia, se implementa marcha lenta de seguridad en las líneas 1, 8, 9, 12, A y B del metro. Tómenlo en cuenta.
0: Encharcamiento.
2: En Zaragoza, antes de la Concordia con dirección a la autopista México-Puebla, su alternativa, Avenida Texcoco. Tómenlo en cuenta y conduzcan con cuidado.
0: Tráfico lento.
2: En Río Mixcoac, de Insurgente Sur a Revolución, vamos poco a poco en viaducto Río de la Piedad de Congreso de la Unión a Tlalpan.
0: Buen avance.
2: En Primero de Mayo, de Gustavo Vaz a Periférico. Aprovechen que no hay tráfico en Eje 5 Poniente de Centenario a Prolongación San Antonio.
0: Clima.
2: 20 grados y está lloviendo en varios puntos de la ciudad. 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
1: Son las 6
0: con 57 minutos. 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

Match 99.3 más pop. Conéctate con el Drácula en este viernes, el Match Tim Impala acompañándonos en este verano Match. Soy Jimena Ramírez, contigo hasta las 9 de la noche, Matcher. 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David Guetta con Memory, sonando en este viernes el Match 99.3 más pop. Conéctate, yo soy Jimena Ramírez.

Match 99.3 más pop, conéctate. Musiquita de viernes en Match. Justin Bieber, Nicki Minaj con Beauty and the Beat. Soy Jimena Ramírez, contigo hasta las 9 de la noche. Y la que estaba de festejo, Match, está de festejo, es mi queridísima Sabrina Carpenter. Porque para celebrar el segundo aniversario de su álbum Short and Sweet, sí, el tiempo pasa volando, Matchers. Pues bueno, subió una serie de fotografías en sus historias de Instagram. Entre ellas una botella decorada con brillos azules. Después, Ticketmaster subió una fotografía que no han descifrado si Sabrina Carpenter viene o no, pero copiaron esos brillos azules. En lo personal, yo siento que sí, Sabrina Carpenter ya nos debe una visita a México. Y para estarlo decretando, vamos a escuchar una rola de Sabrina Carpenter, Man Child, sonando en Match 99.3 más pop. Conéctate.

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2: ¿Qué onda, Matchers? Yo soy Fer y seguimos con más información en este viernes en Match.
1: Aviso.
2: Debido a la lluvia, se implementa servicio provisional en la línea A del metro entre Pantitlán y Guelatao. No hay servicio entre Guelatao y La Paz. Además, hay semáforos descompuestos en Miguel Ángel de Quevedo y División del Norte. Tómenlo en cuenta y conduzcan con mucho cuidado.
1: Tráfico lento.
2: En Monterrey de Insurgentes a Chapultepec. Vamos poco a poco en Río Miscuac de Insurgentes Sur a Revolución.
1: Carga que avanza.
2: En Eje 3 Sur de La Viga a San Antonio Abad.
1: Buen avance.
2: Y Matchers, aprovechen que no hay tráfico en Presidente Masaryk de Periférico hasta Arquímedes.
1: Clima.
2: 19 grados y está lloviendo en varios puntos del Valle de México. 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
0: 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Son las 7.
1: Con 22 minutos.
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Machu 99.3 más pop conecta. Te escuchaste a Dinora Gigi de Angostino con In My Mind. En este viernes el match. Soy Jimena Ramírez, contigo hasta las 9 de la noche. 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El mensaje número 70 será el ganador o ganadora. Y en dos rolas más digo quién fue el afortunado ganador. Vámonos con más buena música. Ariana Grande, Hey That I Made You Love Me. Feliz viernes, el Machu 99.3 más pop. Conéctate.

Pop, conéctate. Escuchamos a Hoobastank con una gran canción que me encanta. Se llama The Reason. En este viernes en Macho, soy Jimena Ramírez, contigo hasta las 9 de la noche. Ya tengo el nombre del ganador o ganadora que se lanza al concierto de Moenia el próximo 24 de septiembre en el Palacio de los Deportes. Gracias por participar, Machos, y por ser los más cool del mundo. Felicidades para ti, María Valenzuela Félix, que te lanzas con tu hermana a vivir este gran show. Pendientes, Machos, hay más sorpresas para ti. Como buenas rolas, llega Hontrex Golden sonando en Match 99.3 más pop. Conéctate, feliz viernes.

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2: Voy en camino, Matchers. Yo soy Fer y seguimos con más información en este viernes en Match.
1: Aviso.
2: Debido al concierto de Rosalía en el Palacio de los Deportes a las 8, van a encontrar afectación vial en inmediaciones de circuito interior, eje 3 Sur y viaducto Río de la Piedad. Sus alternativas, Zaragoza, eje 4 Oriente, eje 4 Sur y eje 3 Oriente.
1: Tráfico lento.
2: En Florencia de Chapultepec a Paseo de la Reforma. Vamos poco a poco en Río Mixcoac de Insurgente Sur a Revolución.
1: Carga que avanza.
2: En eje 3 Sur de La Viga a San Antonio Abad.
1: Buen avance.
2: Y Mapchers, aprovechen que no hay tráfico en la autopista México-Toluca de Juan Salvador a Grasa, prolongación Paseo de la Reforma.
1: Clima.
2: 18 grados y continúa lloviendo en varios puntos de la ciudad. 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

Match 99.3 más pop, conéctate viernes el match. Musiquita de fin de semana, me encanta Match or Hear Me Now, Alok, Bruno Martini y Siva. Soy Jimena Ramírez, contigo hasta las 9 de la noche. Y oigan, Matchers, mi Bruno Mars suma una quinta fecha para su The Romantic Tour en tierras mexicanas en el estadio GNP Seguros. El próximo 11 de diciembre también estará presente Matcher y yo me desmayo. Las cinco fechas, claro que iré a verlo, Matcher. ¿Ya tienes boleto? Cuéntamelo todo a través de nuestras redes sociales, arroba matchradiochq y arroba jime con xrmz. ¿Qué se me hace que pudieran ser otras dos fechas más? ¿Tú qué dices? Bruno Mars con I Just Might, el Match 99.

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3: Hola Matchers, yo soy Fer y seguimos con más información en este viernes en Match.
0: Aviso.
3: Debido al concierto de surfistas del sistema a las 8:30, consideran afectación vial en inmediaciones del auditorio Pepsi Center. Sus alternativas Río Becerra y San Antonio.
0: Avanza a vuelta de rueda.
3: En Canal de Miramontes, de Glorieta de Vaqueritos hasta Avenida Escuela Naval Militar. Se complica el avance en Eje 6 Sur de Patriotismo a División del Norte.
0: Carga que avanza.
3: En Río San Joaquín de Mariano Escobedo a Calzada Legaria. Con carga en semáforos en Eje 3 Sur de La Viga a San Antonio Abad.
0: Buen avance.
3: Y aprovechen que no hay tráfico en Avenida Lomas Verdes, de Presa Madín a Periférico.
0: Clima.
3: 18 grados y continúa lloviendo en varios puntos de la ciudad. 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
0: 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Son las 8.
1: Con 19 minutos.
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Nacho 99.3 más pop, conéctate con International Love. ¿A poco no es una canción de viernes el Match Matcher? Oigan, soy Jimena Ramírez, contigo hasta las 9 de la noche. 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Va a estar espectacular, Matchers. Aparte, nos sabemos todas las canciones de Moenia. ¿Qué es lo que tienes que hacer? 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El mensaje número 77 será el ganador o ganadora. Y no me levanto de esta silla a las 9 de la noche sin decir el nombre del ganador. ¿Ok, Matcher? Si vas a la fiesta, diviértete mucho. Yo te acompaño con Olivia Rodrigo. Esto se llama Stupid Song, el Match 99.3 más pop. Conéctate.

8.99, traes más pop. Conéctate con los Black Eyed Peas, My Humps. Me encanta esa canción, sonando en este viernes el match. Que de hecho tenemos cumpleañero el día de hoy. Armando López, es tu cumpleaños, ya sé. Te mando muchas felicidades, matchers. Gracias por conectar con nosotros, Armando. Te mando muchos besos, que sea un gran año. Y de parte de todo el equipo de Match 99.3, Happy Birthday to you. Ya sé que van a la fiesta, porque es por eso te estoy felicitando, porque me invitaron a la fiesta. Que va a haber carne asada, pastel y demás, y shots. Felicidades, Armando. Felicidades a todos los cumpleaños que van a festejarse el día de hoy y están escuchando Match 99.3. Saludos a las escuderías, que seguro todas traen Match 99.3 a todo volumen. Vámonos con The Weeknd. Soy Jimena Ramírez, contigo hasta las 9. Blinding Lights en Match 99.3. Más pop, conéctate.

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2: Hola Matchers, yo soy Fer y seguimos con más información en este viernes en Match.
1: Aviso.
2: Hay lucha libre. Consideren afectación vial en inmediaciones de la Arena México. Utilicen como alternativas Paseo de la Reforma y Eje Central.
1: Avanza a vuelta de rueda.
2: En Avenida 8 Francisco Morazán de Boulevard Puerto Aéreo a Viaducto Río de la Piedad. Tenemos intensa carga en Avenida Central de Avenida 412 a Río de los Remedios.
1: Carga que avanza.
2: En Primero de Mayo de Periférico a Gustavo Vaz. Con asentamientos en semáforos en Avenida Ricardo Flores Magón de Insurgentes a Eje Central.
1: Buen avance.
2: Y Matchers, aprovechen que no hay tráfico en Avenida Lomas Verdes de vía Adolfo López Mateos a Periférico.
1: Clima.
2: 17 grados y continúa lloviendo en varios puntos de la ciudad. 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
1: Son las 8.
0: Con 41 minutos. 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

Match 99.3 más pop. Conéctate con Sabrina Carpenter Espresso en este viernes, el match. Soy Jimena Ramírez, matcher, y ya me voy, pero antes te quiero dar el nombre del ganador o ganadora que se lanza al concierto de Moenia en exclusiva de Match 99.3. Clarisa Ortega Sandoval, tú eres la ganadora. Felicidades, Clarisa, gracias por conectar con nosotros. ¿Y sabes qué, matcher? Pendientes, que hay más sorpresas para todos ustedes. Ya me voy, matchers. ¿Y qué creen? El día de mañana voy a amanecer en la playa. Chequen mis redes sociales, @jime con xrmz y @matchradiohq.

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3: Buen camino, Matchers. Yo soy Fer y seguimos con más información en este viernes en Match.
0: Aviso.
3: Los viernes y sábados, las líneas 1, 2 y 7 del Metrobús extienden su horario de servicio hasta la 1 de la mañana. Tómenlo en cuenta.
0: Avanza a vuelta de rueda.
3: En Insurgentes, de Montevideo a Río de los Remedios, se complica el avance en periférico de Canal de Chalco hasta Avenida Tláhuac.
0: Tráfico lento.
3: En Boulevard Picacho a Jusco, de periférico a Tizimín. En Eje 3 Poniente, vamos poco a poco de circuito interior a Chapultepec.
0: Carga que avanza.
3: En Avenida Lomas Verdes, de periférico a Vía Adolfo López Mateos, con ligera carga en San Antonio Abad de Lucas Alamán a Eje 3 Sur.
0: Clima.
3: En la temperatura ya tenemos 17 grados y continúa lloviendo en varios puntos de la ciudad. 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
7: Informedial. Buen camino, Matchers. Yo soy Fer y seguimos con más información en este viernes en Match.
1: Aviso.
7: Hay un accidente en Río Consulado pasando Ferrocarril Hidalgo con dirección a La Raza. Tómenlo en cuenta y conduzcan con mucho cuidado, Matchers.
1: Avanza a vuelta de rueda.
7: En Insurgentes de Montevideo a Río de los Remedios.
1: Tráfico lento.
7: En Eje 3 Poniente de Circuito Interior a Chapultepec. Vamos poco a poco en Boulevard Picacho a Jusco de Periférico a Tizimín.
1: Carga que avanza.
7: En Avenida Ricardo Flores Magón de Insurgentes a Eje Central. En Florencia carga en semáforos de Chapultepec a Paseo de la Reforma.
1: Buen avance.
7: Y aprovechen que no hay tráfico en Avenida Revolución de Viaducto a San Antonio.
1: Clima.
7: 17 grados y continúa lloviendo en varios puntos de la ciudad. 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
1: Son las 9.
0: Con 42 minutos. 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
2: 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Son las 9.
3: Con 54 minutos.
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3: Informedial. Buen camino, Matchers. Yo soy Fer y seguimos con más información en este viernes en Match.
1: Encharcamiento.
3: En circuito interior a la altura de Avenida Oceanía. Tómenlo en cuenta y conduzcan con muchísima precaución.
1: Avanza a vuelta de rueda.
3: En Zaragoza de Telecomunicaciones hasta Amador Salazar.
1: Tráfico lento.
3: En Avenida Tláhuac de José Clemente Orozco a Periférico. Vamos poco a poco en Boulevard Picacho Ajusco de Periférico a Tizimín.
1: Carga que avanza.
3: En la autopista México-Pachuca de Periférico Río de los Remedios a Vía Morelos. Con carga en semáforos en Fray Servando de Eje 1 Oriente a Fernando Iglesias Calderón.
1: Buen avance.
3: Aprovechen que no hay tráfico en Avenida Revolución de Viaducto a San Antonio.
1: Clima.
3: 17 grados y sigue lloviendo en varios puntos de la ciudad. 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
2: Buen camino, Matchers. Yo soy Fer y seguimos con más información en este viernes en Match.
1: Aviso.
2: Mañana 29 de agosto, al ser el quinto sábado del mes, no circulan los autos con holograma 2 de verificación. Los autos eléctricos, híbridos, holograma 0 y doble 0, así como los holograma 1, sí pueden circular.
1: Avanza a vuelta de rueda.
2: En Insurgentes, de Montevideo a Río de los Remedios.
1: Tráfico lento.
2: En Monterrey de Insurgentes a Chapultepec, vamos poco a poco en viaducto Miguel Alemán de Medellín a Tlalpan.
1: Buen avance.
2: En Primero de Mayo de Gustavo Baza a Periférico, libre en Avenida Revolución de Viaducto a San Antonio.
1: Clima.
2: 16 grados y continúa lloviendo en varios puntos de la ciudad. 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
3: Buen camino, Matchers. Yo soy Fer y empezamos con la última hora de información vial en este viernes en Match.
1: Aviso.
3: Hay un accidente en circuito interior a la altura de Universidad con dirección a Tlalpan. Además, un choque en Constituyentes pasando a Avenida de las Torres hacia Reforma. Tómenlo en cuenta y conduzcan con mucho cuidado.
1: Avanza a vuelta de rueda.
3: En Insurgentes, de Montevideo a Río de los Remedios.
1: Tráfico lento.
3: En Monterrey, de Insurgentes a Chapultepec. Vamos poco a poco en viaducto Miguel Alemán de Medellín a Tlalpan.
1: Carga que avanza.
3: En Boulevard Picacho a Jusco, de Periférico a Tizimín. Con carga en semáforos en Florencia, de Chapultepec a Paseo de la Reforma.
1: Clima.
3: 16 grados y continúa lloviendo en varios puntos de la ciudad. 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
3: Matchers, excelente noche. Yo soy Fer y para mí fue un gusto acompañarlos en este viernes en Match. Vámonos con la última información vial.
0: Aviso.
3: Mañana 29 de agosto, al ser el quinto sábado del mes, no circulan los autos con holograma 2 de verificación, los autos eléctricos, híbridos, holograma 0 y doble 0, así como los holograma 1, si pueden circular.
0: Buen avance.
3: En Avenida Ceilán de Eje 5 Norte a Cuitláhuac, libre en Avenida Revolución de Viaducto a San Antonio, fluido en Barranca del Muerto de Periférico a Río Miscuac, y aprovechen que no hay tráfico en Izazaga de 20 de noviembre a Eje Central.
0: Clima.
3: 16 grados. Para mañana esperamos una temperatura máxima de 21 grados y una mínima de 13 grados, con 50% de posibilidad de lluvia. Así que, Matchers, no olviden sus paraguas. 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
3: Informe Vial.
4: Excelente mañana, Matchers. Vámonos con más información.
2: Aviso.
4: Considera que vas a encontrar cerrado por obras en Minas de Arena de Sur 122 a la Avenida de las Torres. Como alternativas puedes utilizar Avenida de las Torres, Observatorio y Constituyentes.
2: Buen avance.
4: Vámonos ahora hasta la Avenida Aquiles Cerdán. Aquí el avance está libre de la Calzada de las Armas a la Avenida Tezozómoc. En Avenida Ceilán el avance también está libre del Eje 5 Norte hasta llegar a Cuitláhuac. Nada te detiene en Avenida de las Granjas del Eje 3 Norte al Eje 5 Norte. Y te recomiendo Avenida de los Bosques de Lomas Anáhuac hasta llegar a Avenida de las Fuentes.
2: Clima.
4: La temperatura está en los 15 grados. Esperamos una máxima de 22 para esta tarde. Y por la tarde tenemos un 40% de probabilidad de lluvia. 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Tú continúas escuchando Match 99.3. 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
1: 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Son las 7.
0: Con 16 minutos.
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0: Excelente mañana, Matchers. Vámonos con más información.
1: Aviso.
0: Considera que vas a encontrar cerrado por obras en Minas de Arena de Sur 122 a la Avenida de las Torres. Como alternativas puedes utilizar Avenida de las Torres, Observatorio y Constituyentes.
1: Buen avance.
0: Vámonos ahora hasta la Avenida Aquiles Cerdán. Aquí el avance está libre de la Calzada de las Armas a la Avenida Tezozómoc. En Avenida Ceilán el avance también está libre del Eje 5 Norte hasta llegar a Cuitláhuac. Nada te detiene en Avenida de las Granjas del Eje 3 Norte al Eje 5 Norte. Y te recomiendo Avenida de los Bosques de Lomas Anáhuac hasta llegar a Avenida de las Fuentes.
1: Clima.
0: La temperatura está en los 15 grados. Esperamos una máxima de 22 para esta tarde. Y por la tarde tenemos un 40% de probabilidad de lluvia. Yo soy Gaby. Tú continúas escuchando Match 99.3. 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
1: 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Son las 7.
0: Con 37 minutos. 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
2: Te acompañamos de 8 a 9 de la mañana en este sábado en Match. Aquí nosotros llegando al Match Morning para quedarnos contigo hasta el mediodía. ¿Dónde andas ya desayunando, despertando o apenas llegando a tu casa?
3: Ay, de la fiesta. Ajá. Ay, pues GPI, somos Alondra y Edson. Y bueno, te acompañamos hasta el mediodía. Sabemos que para muchos ya es el fin de semana previo al regreso a clases. Así que aprovechen este fin de semana que nosotros les ponemos su música favorita. Eso sí, síganos en Instagram en @matchradiohq.
2: @Edson Aguirre y @soyalondraogarcía. Muy buenos días.

0: Sábado en Match, en el Match Morning de Match 99.3 Más Pop, conéctate con Brunito Mars y Lady Gaga. Esto es Die With a Smile. ¿Qué andas haciendo? ¿Ya te mandaron por los tacos de carnitas? Uy, por mi casa venden unos. No. O sea, pronto quiero pecar. ¿Y sabes qué es lo que pido? ¿Qué? Primero, café de olla. Ajá. Que lo hacen exquisito. Además, hay una señora ahí que está haciendo tortillas a mano. ¡Ay! Y también las gorditas. La parte por la mitad y la rellenan con maciza costilla, con cuerito. Y luego la salsa.
1: Ay, ya, Gisela,
0: ¿no?
1: Por favor, si vas a estar diciendo el menú de la señora, es porque traes así de, y aquí están las carnitas, no estás antojando nada más.
0: Se llaman carnitas Chávez, luego les digo dónde, pero es que te voy a llevar un día.
1: Esa, mira, carnita que tiene nombre de señora, éxito total.
0: No, pero, sea, es Chávez de apellido.
1: Ah,
0: no,
1: yo
0: no
1: pensé
0: es...
1: que Chávez de Isabel.
0: No, de Doña Chávez. Vamos con Doña Chabela. ¡No!
1: Pues está bueno.
0: Bueno, sí.
1: Es que mira, carnitas Sara, carnitas Eli, carnitas Monse. O sea, sí, cualquiera que tenga así nombre de la señora que manda en esa casa, es un éxito y saben ricas.
0: Espera, y luego también tienen así como en unos botes cerca de donde está de la preparación de toda la carne y eso.
1: Sí, espérate,
0: unas cosas que se llaman, ubicas el pápalo.
1: Ay, sí, pero no me gusta el pápalo.
0: A mí me encanta. Y al ladito hay otra cosa que se llama chepiche. Entonces yo mezclo las
1: ¿cuál?
0: Dos. Así se llama, ahorita te lo enseño. Es tipo como el romero, pero no. O sea, se llama chepiche.
1: ¿Y se come?
0: Se come.
1: ¿Y a qué sabe?
0: Se come, se mastica, se traga, se todo. Rico. Como, es que no sé cómo explicarte.
1: ¿Chepiche?
0: Como, sí, como el papa lo hace cuenta.
1: Jamás lo había escuchado, ¿eh? Chepiche.
0: Me falta barrio, mijo.
1: Vamos a escuchar esto que es de Benson Boone. Imagínate a Benson Boone con un buen taco de carnitas y así. Mira, con el meñique levantado. Esto se llama Beautiful Things en Match 99.3 Más Pop. Conéctate con el Match Morning.
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2: Hola, ¿qué tal? Es un gusto acompañarte y traerte más información de las calles.
1: Aviso.
2: Considera afectación vial en las inmediaciones del Teatro Metropolitan debido a la presentación de Sir Bikini a las 8 de la noche. Tus alternativas son Avenida Hidalgo y artículo 123.
1: A vuelta de rueda.
2: Está bastante complicada la circulación en la calzada Ignacio Zaragoza de Avenida Guelatao a República Federal. En periférico calle 7 también te detienes de Avenida Norte a Zaragoza.
1: Carga que avanza.
2: Sobre Boulevard Picacho Ajusco de Tizimín hasta el periférico.
1: Buen avance.
2: Tenemos Carlos Lazo con el avance libre de la autopista México-Toluca a la Avenida Tamaulipas.
1: Clima.
2: La temperatura está en los 16 grados. Esperamos una máxima de 22 y además tenemos un 40% de probabilidad de lluvia. 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
1: 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Son las 8.
0: Con 21 minutos.
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0: Conéctate, despiertas porque te despiertas, Julio. Esto se llama Right Round, es de Floraida, en este sábado en Match, en el Match Morning de Match 99.3 Más Pop. Conéctate. Siento que esta canción es como poderosa. Si te mandan a lavar los platos, mira, súbele. Órale, jefita, ahorita me los he hecho. Ajá.
1: A ver.
0: O que te mandan a la trapeada de ahorita te exprimo bien el mechudo y órale. Así, porque mira, hay gente que sí sabemos trapear, no como otros.
1: Ay, mi ciela, por favor. Yo, mira, agarro el trapeador y me tengo que incapacitar 15 días porque mi espalda ya no aguanta. Es que yo sigo sin entender cómo puedes encontrar paz en limpiar algo. O
0: sea, es que sí.
1: No, qué flojera.
0: Yo encuentro paz cuando mi casa huele a limpio, cuando huele a... y todo está acomodado.
1: A ver, tutorial para adulto chiquito. Cuando uno trapea, ajá, deja el piso un poquito medio húmedo. ¿Cómo le puedo hacer para no hacer patitas después de haber limpiado? Porque eso a mí me batalla, o sea, no, pues, entiendo cómo pasar por ahí.
0: Ya sea que trapees con mechudo o con una jerga, pues agarras uno seco. Compra siempre doble o triple para que ya lo tengas, o sea... Y ya le pasas y ya nadie se resbala, nadie deja huellitas, porque es horrible. A veces pasa que tú mismo
1: dejas patitas,
0: vas trapeando.
1: Vas limpiando y vas ensuciando.
0: También
1: vas limpiando y vas ensuciando.
0: Otro dato, cuando tú trapees, ponte la chancla, los guaraches, los crocs, lo que uses, limpios. O límpialos tú en el mechudo para que luego ya no
1: se moja. Pero se moja.
0: Sucio. Por eso luego los pasas en el seco.
1: Mira, yo por eso tengo unas pantuflas que van limpiando, que traen ahí unas hebras donde vas limpiando y ya, ahí mantienes limpio tu espacio, sin pues tener que trapear.
0: Esas mismas, póntelas en las rodillas y en las manos y ya vas.
1: Ay, ya, mi ciela, por favor, no me pidas mucho. Vámonos con Tame Impala, Dracula, en Match 99.3. Más Pop, conéctate con el Match Morning.

0: Morning, The Match 99.3 más Pop. Conéctate con Flowers de Miley Cyrus, que por cierto, esta semana pasada falleció Dolly Parton, la pues creadora y un ícono de la música country, que de hecho es la madrina de bautizo de Miley Cyrus. Y Dolly Parton le entregó y le dejó su catálogo musical a su ahijada. O sea, imagínate qué joya. Además, para mí, de las grandes cantantes del pop es Miley Cyrus, con esa voz única.
1: Fíjate que Dolly Parton no tenía hijos, entonces tomó la decisión de dejárselo a Miley Cyrus.
0: Wow.
1: Que ya sacaron la cifra, $500 millones heredó Miley Cyrus de Dolly Parton. Y ella comentaba que, bueno, sí le duele muchísimo su partida, porque todos vemos a Dolly Parton con esta pelucón, con todo el glamour que tenía, pero decía, para mí era mi tía, o sea, teníamos pláticas tan profundas, sí. Y la última conversación que tuvimos fue acerca de la música y hacia dónde yo puedo proyectarme como artista. Entonces, yo creo que sí habrá un antes y un después. Y ahora que ya está Miley Cyrus en el estudio de grabación por su álbum número 10, entonces creo que viene una nueva era musical muy interesante para ella, ¿eh?
0: Sí, yo creo que Miley Cyrus está como muy agradecida, y yo creo que también le hará como un tributo con estas canciones, con la era country. ¿Te acuerdas de esta canción de I Will Always Love You?
1: Sí.
0: Esa canción es original de Dolly Parton, aunque la conocemos con Whitney Houston, pero hay una versión donde Dolly Parton y Miley Cyrus la hacen juntas. En una de esas la vuelve a regrabar,
1: pues,
0: ¿no?
1: Pues quién sabe, ojalá que sí, pero bueno, ahora Miley Cyrus, pues ya se sumó $500 millones a su cuenta. Ya quisiéramos una tía así, ¿verdad?
0: ¡Ay, sí!
1: Vámonos con Taylor Swift. Esto se llama Inuit Anuyo, a través de Match 99.3 más Pop. Conéctate con el Match Morning.

0: Hola, ¿qué tal? Es un gusto para mí acompañarte y traerte más información.
1: Aviso.
0: Déjame platicarte que debido a una volcadura en circuito interior a la altura de Avenida Chapultepec en la Alcaldía Miguel Hidalgo, hay servicios de emergencia que se aproximan al punto, así que si puedes mejor evita la zona.
1: A vuelta de rueda.
0: No te recomiendo utilizar la calzada Ignacio Zaragoza. Está bastante complicada la circulación de periférico a viaducto Río Piedad. En Avenida Tláhuac también te detienes de José Clemente Orozco hasta el periférico.
1: Carga que avanza.
0: En el eje 3 Oriente de la calzada del Hueso hasta el periférico.
1: Buen avance.
0: Tenemos libre Rómulo O'Farrell de la calzada de las Águilas y hasta llegar al periférico.
1: Clima.
0: La temperatura 16 grados y esperamos una máxima de 22 para esta tarde. 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
1: 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Son las 8.
0: Con 45 minutos. 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

0: De 9 a 10 de la mañana nosotros te acompañamos, claro, con la mejor música, los éxitos de tus artistas match favoritos y por supuesto con estas voces mañaneras. Síguenos en TikTok, estamos como @matchmxfm, @EdsonAguirre y @soyalondraogarcía.
1: Así nos llamamos, somos Alondra y Edson contigo hasta el mediodía en este sábado, que bueno, ya se despide el mes de agosto. Ahora sí viene lo bueno, porque llega septiembre y siempre lo hemos dicho, ya viene la parte chida del año, donde vienen las fiestas y bueno, se va a ir rapidísimo el tiempo, así que hay que aprovecharlo.
0: Te voy a preparar un pozole.

0: Health Award de Temper City en este sábado en Match, escuchando el Match Morning de Match 99.3 Más Pop. Conéctate y felicidades a ti que ya te despertaste, te pusiste los tenis y por sobre todo pronóstico, ya estás en el gimnasio, en un parque, corriendo en tu cuadra, pero eso sí, escuchándonos en nuestra aplicación oficial y gratuita iHeartRadio. Descárgala, es gratis, también lo puedes hacer desde radiodigital.mx. Ahora hay una nueva actualización de nuestra app que se llama Memorias, para que nos vayas guardando ahí. Tienes 12 cuadritos, 12 memorias donde puedes guardar, obviamente, Match 99.3, podcast en inglés, en español y así, en el gimnasio, cocinando, donde estés, pues siempre te acompañemos.
1: Yo quiero mandar un saludo muy especial a Juan Ramón, que el otro día pasó por mí. Él es un conductor de Uber y me encantó porque iba escuchando Match 99.3, pero por iHeartRadio. Entonces yo le dije, oye, pero ¿qué onda? ¿Por qué por iHeart y no en el 99.3 aquí en tu FM de radio? Y es que se me descompuso. Dice, pero mira, aquí yo voy escuchando y conectadísimo. Así que Juan Ramón, te mando un abrazotote fuerte. Te prometí estos saludos y aquí están. Y obviamente a todas las escuderías, porque fin de semana significa chamba. Y además, este próximo lunes nosotros nos vamos a ir al primer día de clases de un mini matcher.
0: Oigan, sí, qué fácil es, porque ¿qué creen? Ustedes se pueden registrar en el talkback de nuestra aplicación oficial y gratuita iHeartRadio. Busca Match, identifica el micrófono y entonces dinos tu nombre, tu teléfono, tu alcaldía y por qué quieres que Alondra y Edson pasemos este lunes a tu casa en la escudería Match para dejarte bien bañadito, bien perfumadito, con tu mochila y todo en tu escuela, ¿eh? O sea, nadie más lo tiene, solo nosotros el lunes contigo en el regreso a clases.
1: Y te vamos a llevar puntual, ¿eh? Nada de que lleguemos tarde, porque además vamos a llevarte en la escudería Match cargados de sorpresas. Ya llega Billie Eilish, esto es Birds of a Feather en Match 99.3 Más Pop. Conéctate con el Match.

0: Mañana Matchers, vámonos con más información.
1: Aviso.
0: Debido a obras, tenemos un corte a la circulación en República de Cuba a partir de República de Chile. Puedes utilizar como alternativas José María Sazaga y el Eje Central, así que tómalo en cuenta.
1: A vuelta de rueda.
0: Te comento que el avance está complicado en la calzada Ignacio Zaragoza de Avenida Gelatao a República Federal. En calle Molinos también avanzamos lento del periférico hasta llegar a Avenida Revolución.
1: Carga que avanza.
0: En Avenida Gelatao de la calzada Ermita Iztapalapa al Eje 5 Sur.
1: Buen avance.
0: Tenemos en Carlos Lazo el avance libre de la autopista México-Toluca hasta la Avenida Tamaulipas.
1: Clima.
0: La temperatura 17 grados. Esperamos una máxima de 22 para esta tarde y un 40% de probabilidad de lluvia. 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

0: Match en el Match Morning de Match 99.3 más Pop. Conéctate con Infinity de Guru Josh Project en este sábado. Ya es el último, hoy 39 de agosto del 2026. Que te vaya muy bien. ¿Vas a trabajar o apenas vas de regreso a casa? Saludos a todos los guardias de seguridad que siempre nos escuchan, especialmente a Pablo, que dice: no, hombre, yo con ustedes me levanto a las 5 de la mañana, yo me pongo feliz y de buenas. Él nos escucha en Iztacalco, así que ¡mua! Besos para ti.
1: ¿A poco sí, Pablo? Sí te ponemos muy de buenas. ¿A poco
0: obvio,
1: sí?
0: Obvio.
1: Oigan, vamos a escuchar esto que es de Ariana Grande, se llama Hate That I Made You Love Me, que ya el 1 de septiembre ya es el último concierto de su gira de Eternal Sunshine Tour. Y bueno, en su último concierto se esperan que haya muchas sorpresas, y de lo que se ha hablado en internet es que posiblemente Taylor Swift haga una aparición en el último concierto de Ariana Grande, porque ha estado muy pegada con ella, igual que Selena Gómez. Han platicado y se han acercado porque pues sí tienen como esta idea de cuidar a Ariana Grande, y lo pongo entre comillas porque han estado muy al pendiente de ella. Bueno, entonces dicen que en una de esas se podría aparecer Taylor Swift como invitada especial este 1 de septiembre en el último concierto de Ariana Grande.
0: Sí, esto va a ser en Londres, y es que Ariana se quiere dedicar a estar 100% enfocada en su salud mental, pero también en su corazón, con su galán Ricky Álvarez, con quien terminó en 2016, hace 10 años. Y en este 2026, pues reescriben su historia. Él es uno de sus bailarines, la ha acompañado todo el tiempo, y de hecho mientras terminaban, Ricky estaba como cerquita de ella como amigos, pero
1: bueno,
0: hoy van a escribir su segunda parte de la película de amor.
1: Pues ya vamos a escucharla con Hey, That Made You Love Me en Match 99.3 más Pop. Conéctate con el Match Morning.

0: Match 99.3 más pop. Conéctate con Sabrina Carpenter. La canción se llama Espresso, una canción que habla del empoderamiento y del power femenino, de tener absoluta confianza en sí misma. Y de hecho, hace unos días, una artista chilena que se llama Denise Rosenthal, la tuvimos en entrevista aquí en la cabina del Match Morning, porque va a lanzar una canción que se llama Primero Yo Misma. Y cuando escuché la canción me resonó tanto que dije, sí es cierto, no le puedes dar amor a nadie, así sea de tu familia, tus primos, tu novio, tu ex, a quien sea. No le puedes dar amor a nadie si tú no estás bien.
1: Claro, y yo creo que cuando tú estás bien te alineas, y como dice Sabrina Carpenter en esta canción, puede ser tan adictivo y atrayente que, híjole, te conviertes en una persona imparable. Por ejemplo, tú, Miciela, ¿en qué momento te has sentido adictiva? O sea, que sientes que brillas muchísimo, que todo el mundo te está viendo, que te sientes empoderada, guapa, libre.
0: Híjole, yo creo que en esta época de lo que llevamos aquí en el Match Morning, como que siento que estoy en mi prime, porque me estoy cuidando física, emocional y mentalmente. Entonces creo que es como la mejor combinación, porque así como te sientes por dentro, lo reflejas, lo proyectas, pero también a través de tu piel, a través del cabello, ay, ¿sabes? Y traigo una melena de leona.
1: Yo iba a decir que cuando yo llego al antro, yo te lo juro que cuando yo llego al antro, o sea, me siento así, el más visto, el más guapo, me paro de derecho y es así de ya llegué a pasar lista aquí al antro. O sea, es que cada quien tiene su momento, y qué mejor que esos momentos los acompañemos con muy buena música. Así que vámonos con Justin Bieber y Nicki Minaj. Se llama Beauty and a Beat. Somos

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0: Hola, ¿qué tal? Es un gusto acompañarte.
1: Obras.
0: Debido a obras, continúa afectada la circulación en la lateral de la calzada Ignacio Zaragoza a la altura de Agua Caliente. Tus alternativas son los carriles centrales o el eje 1 Norte.
1: A vuelta de rueda.
0: Está bastante complicada la circulación en Periférico Calle 7 de Avenida Norte hasta llegar a Zaragoza.
1: Carga que avanza.
0: Poco a poco avanzamos en Insurgentes de la calzada de Tlalpan y hasta llegar a San Fernando.
1: Buen avance.
0: Libre sobre Francisco del Paso y Troncoso del eje 6 Sur al eje 4 Sur y libre también Paseo de las Jacarandas de Avenida Jardín hasta La Raza.
1: Clima.
0: La temperatura 17 grados. Esperamos una máxima de 22 para esta tarde. 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Más pop, conéctate, que tengas un excelente sábado.

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1: 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Son las 9.
0: Con 43 minutos. 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

0: 11 de la mañana, a donde quiera que vayas, donde quiera que andes y con quien andes, nosotros listos para acompañarte hasta las 12 del mediodía.
1: Por supuesto, con la mejor música. Somos Alondra y Edson contigo hasta el mediodía. ¿Quieres que pongamos una canción? Es muy fácil en el talkback de nuestra aplicación oficial y gratuita iHeartRadio, así que descárgala gratis desde radiodigital.mx y en el buscador de nuestra aplicación ponle Match 99.3 junto al icono de play, un micrófono y por ahí pides tus canciones.
0: Deja tu nombre y desde dónde nos escuchas, porque aquí te complacemos en este sábado en Match con Alondra García y Edson Aguirre. Meño Gías.

0: 3 más Pop, conéctate con Bruno Mars y I Just Might. Nosotros preparadísimos en esta mañana de sábado 29 de agosto con las Match News.
1: Somos Alondra y Edson, y bueno, Tame Impala, el proyecto musical encabezado por Kevin Parker, acaba de anunciar una nueva serie de conciertos por Europa para el 2027. La gira Deadbeat arrancará en mayo y tendrá presentaciones en Manchester, Londres, París y otras ciudades, además de participaciones importantes en festivales europeos.
0: Por otro lado, te contamos que Harry Styles volvió a llamar la atención de todo el mundo después de ser fotografiado caminando por las calles de Nueva York de una manera muy casual, vestido con un pantalón negro, una camisa blanca, una gorra, zapatos negros, oyendo su música favorita, pero con audífonos de cable. Él muy aesthetic, y es que cada aparición del cantante británico sigue generando una enorme conversación en redes sociales. Te amamos, Harry.
1: Oigan, y esta canción que tenemos de fondo es de Hendrix, se llama Golden, pero ¿tú sabías que Golden no nació simplemente como una canción de película? Los creadores escribieron un documento de 7 páginas explicando exactamente cómo debía sentirse esta canción antes de que se compusiera. O sea, era como la justificación de la rola, pero es un ensayo largo explicando las emociones. ¿Será que por eso esta canción triunfó a nivel mundial? Ya teniendo miles de millones de reproducciones, pues vamos a escucharla. Ese Hendrix, se llama Golden, Match 99.3. 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

0: Amigos de Match, es un gusto para mí acompañarlos y traerles más información de las calles.
1: Aviso.
0: Mañana domingo 30 de agosto se llevará a cabo el Maratón de la Ciudad de México 2026. Así que considera afectación vehicular en Avenida Insurgentes, Calzada Chivatito, Chapultepec, Paseo de la Reforma y Avenida Juárez.
1: A vuelta de rueda.
0: Hay bastante tráfico sobre Periférico Calle 7 de Avenida Norte a Zaragoza. También te vas a encontrar con tráfico sobre la Calzada Ignacio Zaragoza de Avenida Guelatao a República Federal.
1: Carga que avanza.
0: Poco a poco avanzamos en prolongación División del Norte de Avenida Guadalupe y Ramírez a la Glorieta de Vaqueritos.
1: Buen avance.
0: En Viaducto Río Becerra de Viaducto Miguel Alemán al distribuidor vial San Antonio.
1: Clima.
0: La temperatura 18 grados y esperamos una máxima de 22 para esta tarde. 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
0: 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Son las 10.
1: Con 26 minutos.

0: Match 99.3 más Pop. Conéctate con Rihanna y We Found Love, que de hecho nosotros tenemos una gran exclusiva con el Match Morning y también un meet and greet con Almas. ¿Te gusta el K-Pop? Estas chicas originarias de Ciudad Juárez van a estar con nosotros aquí en el Match Morning, que somos Alondra y Edson. Esto será el próximo viernes 4 de septiembre. De verdad, no te puedes perder este Takeover Match y este meet and greet para conocer a estas chicas que son Almas.
1: Oye, me encanta porque vamos a tener a Ale, a Dani, a Dae, a Stephanie. Ya hemos tenido la oportunidad de platicar con ellas y creo que es un momento clave porque están muy virales. Hay una canción que seguramente ya escuchaste en TikTok que se llama Dumb Boy, que precisamente en el coro dice:
0: ojo de loca, no se equivoca. Claro que no.
1: Las vamos a tener aquí de invitadas.
0: Ajá, si quieres tú ser parte de ese público, te invitamos por favor a que nos sigas en Instagram en @matchradiohq, @edsonaguirre, @soyalondraogarcía y checa todos los detalles.
1: Sí, porque además el próximo viernes las vamos a tener a las 10 de la mañana en vivo. Van a poder convivir con su fandom y además tú puedes estar aquí. Así que sigue todo a través de @matchradiohq y @kpopmexicoradio, porque además, híjole, vamos a tener este Takeover Match y este meet and greet con Almas.
0: Sí, de hecho, ya tenemos un post en nuestras cuentas de Instagram, @matchradiohq y @kpopmexicoradio, donde tú podrás dejarles una pregunta para nosotros hacérselas a Almas. Por ejemplo, por acá alguien dice: para el concierto, ¿habrá merch oficial? ¿Harán algún cover en el concierto? ¿Vengan a mi rancho a Vallarta? ¿Qué viene en el futuro para Almas? Y bueno, muchos comentarios más. Ojalá que una de tus preguntas se las podamos hacer.
1: Sí, porque además Almas son súper divertidas y les encanta platicar con el fandom. El fandom es muy chido y tienen rolas espectaculares. Así que recuerda muy bien, las exclusivas aquí no paran. Somos Alondra y Edson y nos vamos con Alex Warren. Se llama Fever Dream en Match 99.3 más Pop. Conéctate con el Match Morning.

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0: sábado en Match, en el Match Morning, The Match 99.3 más pop. Conéctate con Sara Larsson. La canción es Lush Life. Que por cierto, esta artista Match rechaza ser nominada a los premios Grammy como mejor artista nuevo porque dijo ella, a ver, llevo 13 años de carrera. ¿Cómo que artista nuevo? ¿Qué les pasa? ¿Qué está pasando con los premios Grammy?
1: No. Es que a lo mejor y tiene una lógica. Porque bueno, Sara Larsson sí tiene una larga trayectoria, más de 10 años. Pero estuvo en un flop, que el flop es cuando están, híjole, como con estos bacones, o sea, que están ausentes, no descanso, porque sería como un no éxito. Entonces, en este verano, precisamente, pues es como el renacer de Sara Larsson, donde Lush Life se vuelve viral, donde, híjole, Sara Larsson tiene presencia en festivales alrededor del mundo, se vuelve muy, muy viral. Entonces, para muchos, podría ser como un artista nuevo, ¿no? Creo que aquí los Grammys se les fue, sí. Porque sí podría ser como, pues no sé, o sea, podrían armar una nueva categoría para estos artistas que se vuelven virales y que a lo mejor eran artistas del pasado que estaban en un flop, ¿no?
0: Exacto.
1: Por ejemplo.
0: Por eso Sara Larsson se sintió ofendida y dijo, a ver, a mí no me anden diciendo que soy una artista nueva, llevo más de una década, sí, a lo mejor trabajando, a lo mejor no fui tan viral, no vendí tanto, pero he estado activa, he estado talacheándole demasiado, ¿sabes? A lo mejor por eso ella dijo de, ah, no, gracias.
1: Hubiera aceptado, a lo mejor y gana, y ya tiene en su lista así de, ah, sí, soy nueva, denme mi Grammy, y ya.
0: Yo creo que ganó más el orgullo en esta ocasión.
1: Exacto, hubiera dicho, pues, ¿cómo de que no les voy a recibir el premio? Y un artista Match que le encanta la temporada de premios y se sabe es Taylor Swift. Así que vamos a escucharla con The Fate of Ophelia a través de Match 99.3 más pop. Conéctate con Alondra y Edson en el Match Morning.

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2: 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Informe Vial.
3: Hola, ¿qué tal? Es un gusto para mí acompañarte y traerte más información de las calles.
0: Aviso.
3: Hoy, debido a un concierto de Halloween a las 9 de la noche, considera afectación vial en las inmediaciones de la Arena Ciudad de México, así que usa como alternativas Avenida Ceilán y el Eje 4 Norte para que lo tomen en cuenta.
0: A vuelta de rueda.
3: Hay bastante tráfico ya sobre circuito interior de Avenida Jardín hasta llegar al Eje 1 Norte. También te vas a encontrar con tráfico en Avenida Tláhuac de José Clemente Orozco hasta llegar al periférico.
0: Carga que avanza.
3: Tenemos Avenida Guelatao con carga de la calzada Ermita Iztapalapa al Eje 5 Sur y Boulevard Pikachu Ajusco de Tizimín al periférico.
0: Buen avance.
3: Está libre sobre Avenida Aquiles Cerdán del Eje 4 Norte a la calzada México-Tacuba.
0: Clima.
3: La temperatura 19 grados. Esperamos una máxima de 22 para esta tarde. 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
0: 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Son las 10.
1: Con 50 minutos.
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2: Porque ya es el último fin de semana del mes de agosto, Matchers. Somos Alondra y Edson. Oigan, esperemos que le estén pasando increíble. Si te tocó trabajar, disfruta la chamba, porque no es lo mismo trabajar un lunes que un sábado. Uh-huh. Pero eso sí, aquí te ponemos tu música favorita.
1: Somos Alondra, Miciela García y Edson Aguirre diciéndote muy meños días.

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0: todo en Match, en el Match Morning de Match 99.3 más pop. Conéctate con So Easy to Fall in Love de Olivia Dean. Para saludar a todas las escuderías de Uber, de Didi, a nuestros amigos taxistas también, muchas damitas ahí conduciendo en el asfalto de la capital mexicana. El otro día, no saben, yo venía pisándole al Match Morning, porque aquí entramos a las 5 de la mañana. No, hombre, me encontré una de trailers, yo me sentía como en Transformers. Y todos iban lentos, como una tortuga. Yo en ese momento quería volar para poder llegar temprano, porque aunque tú no lo creas, a las 4:45 ya hay tráfico en la capital mexicana. ¿De qué me hablas?
1: Y aunque tú no lo creas, cuando veas a la Michelle a manejar, ábrete. Por favor, no te compliques la vida. Dale el paso. Que si se está metiendo, cédele el paso mejor. Porque aquí la Michelle la escuchan muy modosita, pero detrás del volante, aguas.
0: Mira,
1: dicen que los traileros así se abrieron. Decían, ahí viene. Ábrete.
0: El Edson también en la mañana parece que Reforma es una pista de carreras.
1: No, ¿cuál, Michela?
0: Manejas bien rápido.
1: Si yo, mira, así apenas está parpadeando el verde, yo ya me estoy parando.
0: Ay, ajá.
1: Ah, sí. Pero eso sí, yo quiero decir algo. ¿Qué? Aquí en la Ciudad de México manejamos muy bien.
0: Sí,
1: o sea, creo que a diferencia de otras ciudades en la República Mexicana, siento que nosotros ya le agarramos la onda como andar deprisa, pero el uno por uno, el de pásale tú, si vas a pasar, órale, pues de una vez.
0: Ajá.
1: Porque siento que ahí en esas dudas es cuando pasan cosas, cuando de repente se acumula el tráfico y no no hay nada peor que te toque tráfico de tráfico.
0: Ay,
1: o sea, que vas a vuelta de rueda y que ya al final te das cuenta que era puro tráfico, no había ni un choque, no había ni un bache, o sea, era puro tráfico nada
0: más. O alguien chismoso que anda viendo un choque también, esos, uy, cómo alentan.
1: Ay,
0: todo.
1: Ese sí sería yo. Vámonos con Lola Young, Messi en Match 99.3 más pop. Conéctate con Alondra y Edson en el Match Morning. 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
0: 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Son las 11.
1: Con 22 minutos.
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0: Morning The Match 99.3 más pop, conéctate con The Weeknd y Call Out My Name. Y vole que nosotros te vamos a acompañar el 31 de agosto en este regreso a clases a tu escuela. ¿Cómo está esto? Aquí te contamos. Somos Alondra García y Edson Aguirre. Por cierto, síguenos en Instagram, @matchradiohq, @EdsonAguirre, @soyAlondraOGarcía. Imagínate tú que lleguemos así, mec, mec, mec, mec, la escudería Match, a la puerta de tu casa tocamos así de ¡Panchito!
1: ¡Juan! ¡Juan!
0: ¡Ya llegamos! ¡Ábrenos!
1: ¡Traemos pan y café y tamales! ¿Tú cómo eras en el primer día de clases?
0: Ah, yo era bien relajienta. Yo ese día ya luego andaba hablando con el de al lado.
1: ¡Neta!
0: Así de, ¿cómo te llamas? Nunca te había visto. ¿De qué escuela vienes? ¿Te gusta el sándwich? No sé qué. O sea, platicaba demasiado que hasta los maestros me ponían el sello del perico.
1: Ay, no, ¿tú? Yo era bien penoso, mi ciela. O sea, yo era súper tímido. Me daba mucha emoción el regreso a clases, pero también me daba muchos nervios. O sea, así era así como de, híjole, ¿y si no hago amigos? Me va a tocar con... porque aparte te cambian de salón a veces, ¿no? Ajá. Entonces era con quién me voy a sentar, con quién me voy a juntar. Pero ahora imagínate que me hubiera tocado así de que llegué con el Match Morning, me trajo la escudería Match, me acompañó a Alondra y Edson, como claro, vamos a acompañar al mini matcher que tú registres en el talkback de nuestra aplicación oficial y gratuita iHeartRadio.
0: Busca Match, identifica el micrófono y ahí deja tu nota de voz con tu nombre, tu teléfono, de qué alcaldía, por qué quieres que pasemos por ti a la escuela y listo. También dinos cómo se llama tu escuela, pero graba tu nota de voz así bonito, emocionate. Alondra y Edson van a pasar por ti en la escudería Match. Ahora, imagínate que tú y yo fuéramos compañeros que seamos nuevos en el salón de clases. Yo te diría, hola, ¿cómo te llamas? ¿Tú cómo? ¿Qué harías?
1: Me pondría muy nervioso.
0: Sí, te diría,
2: Edson, me llamo Edson.
0: Te comió la lengua Edson, el ratón.
1: Y yo, pero bueno, para todos esos nervios y esas emociones del regreso a clases, estamos nosotros y obvio también acompañándolos con buena música. Así que vámonos con Huey, se llama Movimiento de Sun en Match 99.3. Más pop, conéctate con el Match Morning.

0: Mad Morning, The Match 99.3 más pop. Conéctate con Sabrina Carpenter y Please, Please, Please, que por cierto celebró ya 2 años de Short and Sweet, este álbum que pues la convirtió en una de las grandes figuras del pop actual. De ese álbum del Short and Sweet vienen canciones como Espresso, Taste, esta que acabamos de escuchar que es Please, Please, Please. Y entonces ella dijo, fans, gracias por abrirme su cora, por comprar mi música, por ir a mis conciertos. Así que yo les tengo una sorpresa. ¿Será que sacará un álbum, un sencillo? ¿Qué hará?
1: No, mira, es que hubo ahí como una especulación porque hubo varias páginas que estaban publicando butacas con brillitos azules. Ajá. Y también Sabrina Carpenter publicó una botella de champán que pues tenía como los mismos brillitos. Entonces todo el mundo dijo, va a anunciar gira. Pero lo que anunció fue un vinilo de aniversario precisamente del Short and Sweet. Uh-huh. Y todo el mundo sigue a la espera porque se nos hace muy sospechoso que unas butacas tengan los brillitos y el color azul. Y es el mismo azul que la botella de champaña que publicó Sabrina Carpenter.
0: ¿Sabes qué? Hasta en una de esas nos engaña, ni gira ni nada, va a sacar a lo mejor un vino.
1: Pues no sé, porque ya tenemos la publicación ahí en nuestro Instagram, en @matchradiohq, y muchos sí dicen, híjole, ojalá que sí sea una gira, y ojalá que sí también el anuncio sea para México, porque nos encantaría ver a Sabrina Carpenter aquí en México, en un concierto. Yo creo que sería una experiencia muy bonita, ¿no?
0: Ojalá, Sabrina, ven por favor, México te ama.
1: Ojalá que las pistas sigan, pero mientras ya anunció el vinilo de aniversario, mientras vámonos con esto que es de James Blunt, se llama You Are Beautiful, en Match 99.3 más pop, conéctate con el Match Morning.

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2: Amigos de Match, es un gusto para mí acompañarlos y traerles más información de las calles.
1: Aviso.
2: Hay reducción de carriles debido a obras en Ejército Nacional entre Juan Vázquez de Mella y Ferrocarril de Cuernavaca. Así que usa como alternativas Miguel de Cervantes Saavedra, Avenida Homero y Horacio.
1: A vuelta de rueda.
2: Hay bastante tráfico todavía sobre Circunvalación de Emiliano Zapata hasta Fray Servando.
1: Carga que avanza.
2: Poco a poco avanzamos en Avenida Coyoacán de Concepción Beistegui hasta llegar al Eje 8 Sur. En Avenida del Imán tenemos también carga de Antonio Delfín Madrigal hasta Insurgentes.
1: Buen avance.
2: Está libre sobre Francisco del Paso y Troncoso de Viaducto Río Piedad a Zaragoza.
1: Clima.
2: La temperatura 21 grados y esperamos una máxima de 22. 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
1: Son las 11.
0: Con 45 minutos. 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

0: buena canción es Dance No More de Harry Styles en el Match Morning de Match 99.3 Más Pop. Conéctate. Yo sigo sin superar que lo pude ver en el estadio GNP Seguros. Aunque ahora ya muy nice, él está en New York dando 30 conciertos. Lo que sí me da harto coraje es que en las 6 fechas que tuvo aquí, en ninguna cantó Kiwi. Pero no. Llega a Nueva York y ahí sí. O sea,
1: ¿qué? En la primera noche.
0: ¿Qué le pasa?
1: Pues es que es Harry Styles. Y aparte, yo creo que, mira, predecible, no predecible. Entonces, yo creo que Harry Styles nos va a dar, porque aparte es histórica esta gira. Y sobre todo, esta residencia en Nueva York, que termina el 31 de octubre. Ajá. Más coraje, mi ciela, no estar el 31 de octubre, porque además va a ser este Halloween de Harry, que sí. Es el Harrywin. Y entonces, la invitación es para que todos los asistentes vayan disfrazados para que estén en el concierto de Harry Styles. Y bueno, se sabe que a mi Harry también le encanta disfrazarse. Entonces, ¿tú de qué crees que se pueda disfrazar este año?
0: Del Guasón.
1: ¿Del Guasón?
0: Le da un aire, fíjate. ¿Cómo viste estos pantalones como de Dandy?
1: Podría
0: y
1: ser.
0: Y mocasines. Yo creo que sí. O sea, lo envidio tanto porque mi época favorita es Halloween y mis fiestas de cumpleaños casi siempre son de disfraces. ¡Qué fomo no estar ahí! Pero bueno, gracias a ti por dejarte acompañar con nosotros desde las 8 de la mañana. Volvemos el lunes a partir de las 5 a.m. porque vamos a madrugar más para el regreso a clases y pasar por esa o ese mini-matcher o esos mini-matchers para llevarlos de su casa a su escuela.
1: ¿Cómo que esta es la despedida?
0: ¿Sí?
1: ¿Ya nos vamos?
0: ¡Ya! ¡No! ¡Córrele que nos están diciendo que ya!
1: Yo pensé que nos íbamos a quedar más tiempo. Bueno, machos, muchísimas gracias. Alberto Almendares en la producción, Rafael Santiago en los controles. Se van a quedar con Presto Mazzini a las 4 de la tarde, el conteo Match, las 30 canciones más votadas por toda la cadena Match. Y el lunes, agárrense, regresa a clases y nosotros vamos a llevar a un mini matcher a su primer día de clases. Así que acuérdense muy bien de seguirnos en Instagram.
0: En arroba Match Radio HQ, arroba Edson Aguirre y arroba Soy Alondra O García. Y ahora sí, larguémonos de aquí.
1: ¡Vámonos! Vámonos con esto que es de Billie Eilish. Se llama White Flowers a través de Match 99.3 Más Pop. Conéctate con el Match Morning.
0: Se peinan. Chao, chao.

Match 99.3 más pop. Conéctate a Ariana Grande en este último fin de semana de vacaciones con Hey That I Made You Love Me. Yo soy Pristo Mazzini, gracias por dejarme acompañarte. Estaremos juntos desde este momento, las 12 del mediodía y hasta las 4 de la tarde. Oye, Matcher, ando fuera de la cabina, tú sabes que me gusta andar en todos lados. Hoy estoy en la Alcaldía Cuauhtémoc, exactamente en Bodega Obrera Bolívar, ubicada en Bolívar número 190 en la Colonia Obrera. Preparémonos juntos para este regreso a clases con muy buena música. ¿Qué te falta, Matcher? ¿Qué te falta para este regreso a clases? Lánzate a conectar, tengo muchas sorpresas para ti. Y obviamente, la mejor música llega Maneskin con Begging en Match 99.3. Más pop.

Match 99.3 más Pop. Conéctate con Dominic Fike y con esta canción que más de 3 millones de personas la han buscado en Shazam. Si tú también quieres saber cómo se llama, ahí te va, se llama Baby Doll. Soy Prista Mazzini y estoy contigo todos los fines de semana, sábados y domingos hasta las 4 de la tarde. Hoy fuera de la cabina desde la Colonia Obrera en la Alcaldía Cuauhtémoc. ¿Quieres saber cuál es la ubicación exacta? Síguenos en redes sociales, arroba Match Radio HQ en Instagram. A mí me encuentras como arroba Pris-Tom con DH y ahí en las stories te dejo la ubicación para que conectes hoy con nosotros en la Alcaldía Cuauhtémoc, porque voy a tener increíbles sorpresas para este regreso a clases, para mis mini-matchers, maestros, padres de familia, a conectar con la mejor música. Dua Lipa llega con Don't Start Now en Match 99.3 más Pop. Conéctate.

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0: Hola, ¿qué tal? Es un gusto acompañarte.
1: Aviso.
0: Debido a partido de fútbol de América contra Puebla a las 7:05 de la tarde en el Coloso de Santa Úrsula, considera afectaciones en calzada de Tlalpan y circuito Estadio Azteca. Las alternativas son viaducto Tlalpan, periférico e Insurgentes.
1: A vuelta de rueda.
0: Tenemos en Primero de Mayo intensa carga de Gustavo Baza al periférico, así como en Avenida del Taller del Eje 2 Oriente hasta Galindo y Villa.
1: Carga que avanza.
0: Tenemos Avenida Convento de Santa Mónica con carga de Avenida de los Maestros al periférico.
1: Buen avance.
0: Sobre la autopista México-Puebla de la Concordia al Eje 6 Sur, Avenida de las Torres.
1: Clima.
0: En estos momentos la temperatura está en los 21 grados y esperamos una máxima de 22 para esta tarde. 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
1: 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Son las 12.
0: Con 23 minutos.
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Guzmán en Match 99.3 Más Pop. Conéctate con nuestra artista Match Katy Perry, que logró reunir en San Luis Potosí más de 300 mil personas en un concierto gratuito. Así es, Matcher, es

4 de la tarde. Y Matcher, un artista match que hoy debuta con su primer festival musical, es Olivia Rodrigo. El Daisy Chain Field se llevará a cabo hoy en California. Esperemos que sea el primero de muchos más y que próximamente llegue también a otros países. ¿Qué tal a México? Olivia Rodrigo sonando con Stupid Song en Match 99.3. Más pop, conéctate. New York City.

Match 99.3 más pop, conéctate. Esta canción se llama Love Yourself y es de nuestro artista Match, Justin Bieber, que ya es papá, sabemos, tiene un pequeñito de 2 años y quiero aprovechar para saludar a todos los papás Match que lo están dando todo en este regreso a clases, porque ellos son los verdaderos héroes, los que hacen que tengamos todos nuestros útiles completos, forraditos, hermosos, gracias a nuestros papás Match. Y si aún les falta algo de esa lista de útiles, recuerden que tenemos muchas sorpresas de regreso a clases. Hoy en la Alcaldía Cuauhtémoc, estoy por acá en Bodega Aurrera, en Bolívar, número 190, en la Colonia Obrera. Llega a conectar, Matchers, soy Pris Tomasini, estoy contigo hasta las 4 de la tarde. ¿Y será que próximamente tendremos una nueva mamá Match, o se hace Taylor Swift? Yo digo que sí, Matcher, yo digo que van a tener un bebé próximamente, acuérdense de mí. Vamos a escucharla con Opalite en Match 99.3, más pop, conéctate.

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3: Hola, ¿qué tal? Es un gusto acompañarte.
1: Aviso.
3: Hay reducción de carriles debido a obras en Ejército Nacional entre Juan Vázquez de Mella y Ferrocarril de Cuernavaca. Usa como alternativas Miguel de Cervantes Saavedra, Avenida Homero y Horacio para que lo tomen en cuenta.
1: A vuelta de rueda.
3: Tenemos en estos momentos el avance complicado en Ejército Nacional de Leibniz y hasta llegar al Circuito Bicentenario.
1: Carga que avanza.
3: En Avenida Jardín tenemos carga del Circuito Interior y hasta llegar al Eje 3 Norte.
1: Buen avance.
3: Es una buena opción utilizar Avenida Acueducto de Guadalupe de Insurgentes a Río de los Remedios. En Avenida Civilizaciones avanzamos bien del Eje 5 Norte y hasta Cultura Tolteca.
1: Clima.
3: La temperatura 21 grados y esperamos una máxima de 22. 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
1: 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Son las 12.
0: Con 47 minutos.
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Y así suena este fin de semana en Match 99.3 Más Pop. Conéctate con Bruno Mars y Rosé, a quienes podríamos ver juntos en Corea, porque Bruno Mars añadió fechas a su Romantic Tour. Y justamente Corea será donde cierre este tour. Y ya le mandó mensaje a Rosé y le dijo: ¿qué onda? ¿Cantamos juntos Apathé? A mí me gustaría. Justamente es esta canción que acabas de escuchar. Yo soy Pristo Mazzini, contigo sábados y domingos hasta las 4 de la tarde. Y tú sabes, Matcher, que me encanta andar en la calle. Hoy estoy en la Alcaldía Cuauhtémoc, desde la Colonia Obrera, en Bolívar número 190. Así que si tú, Matcher, andas por acá, llega a conectar porque tengo increíbles sorpresas para ti de fin de semana. Sigamos disfrutando de este último fin de semana antes del regreso a clases con una de las rolas de uno de mis álbumes favoritos de Rihanna. Se llama Loud, tiene increíbles canciones y una de ellas es esta, Only Girls, sonando en Match 99.3 Más Pop. Conéctate.

0: escuchas Match 99.3 más Pop, conéctate. Eso que escuchaste es de Alex Warren, se llama Fever Dream y es parte del nuevo álbum que nos presentó este viernes, Wild Child. Yo soy Pristo Mazzini, acompañándote hoy desde la Alcaldía Cuauhtémoc, ya conectando con los Matchers. En este momento estoy con...
1: Lidia.
0: Lidia, cuéntanos tú, ¿en qué momento escuchas Match 99.3?
1: Pongo mi Alexa y le digo, Alexa, pon 99.3.
0: Ay, muchas gracias. Y aparte ya entró a Bodega Aurrerá, ya tiene toda su despensa para la semana. Y además su hijo también es maestro, ¿verdad? Ya mañana regresas a clases. ¿Qué tal? ¿Emocionado? ¿De qué grado eres maestro?
2: De secundaria.
0: ¿Y qué tal? ¿Ya compraste también varias cosillas acá en Bodega Aurrerá para este regreso a clase?
2: Sí, ya hay que estar preparados, ¿no? Ya para el día lunes, con toda la actitud.
0: Muy bien, oigan, que tengan una gran tarde. Gracias por escuchar Match 99.3, por elegir Bodega Aurrerá. Y continuamos nosotros con más música. Llegan los Black Eyed Peas, esto es Meet Me Halfway en Match 99.3. 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

0: Match 99.3 más pop, conéctate. ¿Qué tal BTS en este sábado en Match con Swim? Ellos continúan con su Arirang World Tour en Chicago. Estuvieron este fin de semana espectacular. Las fans, las ARMYs, lo disfrutaron muchísimo. Y nosotros, obviamente, aquí en este fin de semana. Yo soy Pris Tomasini, estoy contigo sábados y domingos hasta las 4 de la tarde. Hoy acompañándote desde la Alcaldía Cuauhtémoc en la Colonia Obrera, en Bodega Aurrera, Bolívar. Y estoy con un super macho. ¿Él es?
1: Hola, soy Juan.
0: Oye, Juan, cuéntame, ¿cómo te enteraste que andábamos por acá?
1: Pues iba en mi carro y escuché que estaban aquí en la bodega y pues de paso aproveché para comprar los últimos útiles para mi hermanito, que fue de emergencia, ya sabes, el cuaderno, que el print, que la pluma. Entonces, pues los quise pasar a ver aquí y a comprar con las ofertas que tienen.
0: ¡Nos encanta! Pues si tú también, Matcher, estás consiguiendo lo último de tu lista de útiles, ya sabes, andamos por acá en la Colonia Obrera, Bodega Obrera, Bolívar, número 190 en la Alcaldía Cuauhtémoc. Te acompaño este fin de semana con la mejor música. ¿Te gusta The Weeknd, Juan?
1: Claro que sí.
0: Pues vamos a escuchar Blinding Lights en este sábado en Match 99.3. 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
3: Hey, hola, ¿qué tal? Mi nombre es Dariet. Te acompaño con más de la información vial.
0: Tráfico lento.
3: Avenida del Taller tiene carga lenta a partir de Eje 2 Oriente hasta Galindo y Villa. Asimismo, Avenida Tláhuac desde José Clemente Orozco hasta Periférico. En Ejército Nacional vamos lento desde Leibniz hasta Circuito Bicentenario. Mejor evita la zona.
0: A vuelta de rueda.
3: Y te encuentras con intensa carga en Primero de Mayo desde Gustavo Paz hasta Periférico. Circuito Interior ya se complica. Es casi imposible avanzar desde Thiers hasta Eje 1 Norte.
0: Avanza.
3: Carga que avanza en Avenida Convento de Santa Mónica desde Avenida de los Maestros hasta Periférico. Otra zona es Avenida Plutarco Elías Calles desde Río Churubusco hasta Avenida Emilio Carranza. Tómalo en cuenta.
0: Clima.
3: La temperatura 21 grados. 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

Fin de semana en Match 99.3 Más Pop. Conéctate. Sean Kingston con Beautiful Girls. Esta super canción para acompañarte en este fin de semana. Hoy estoy fuera de la cabina, Matchers. Sí, me vine a la alcaldía Cuauhtémoc porque ya es el último fin de semana de vacaciones. Muchos regresan a clases. Así que yo estoy en Bodega Aurrera Bolívar, en la calle Bolívar número 190, en la colonia Obrera, para que tú puedas aprovechar todo lo que tiene Bodega Aurrera para ti, pero sobre todo para que vengas por una sorpresa de Match 99.3 y este regreso a clases. Soy Pris Tomasini, sábados y domingos contigo hasta las 4 de la tarde, y que siga la música porque Tame Impala sigue de gira, Deadbeat Tour, ahora por allá en Seattle estará iniciando septiembre. Se llama Dracula en Match 99.3 Más Pop, conéctate.

0: Canción que acabas de escuchar. Y Macho, yo quería que Shawn Mendes regresara a la música, pero él dijo, no, yo quiero ser modelo, así que ahora está triunfando por allá en Italia, siendo el modelo de increíbles portadas, y la verdad es que yo también compraría estas revistas de Gucci. ¿A poco no, Macho? Soy Pristo Mazzini, estoy contigo sábados y domingos hasta las 4 de la tarde, acompañándote hoy, conectando con los Machos de la Alcaldía Cuauhtémoc. Estamos en Bodega Aurrera Bolívar, en la calle Bolívar número 190, por acá en la colonia Obrera, como bien dijo nuestro Matcher. Alcaldía Cuauhtémoc, lánzate por acá porque yo sé que ya son los últimos días para que te lleves todo lo de tu lista de útiles. Mini Matchers, los quiero consentir. Vengan para acá para que se lleven una súper sorpresa para este regreso a clases, participando con nosotros Match 99.3. Que siga la música, llega Kendrick Lamar y SZA. Esto es Luther en Match 99.3. 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

0: Hey, hola, ¿qué tal? Mi nombre es Dariet. Te acompaño con más de la información vial.
1: Tráfico lento.
0: Avenida del Taller tiene carga lenta a partir de Eje 2 Oriente hasta Galindo y Villa. Asimismo, Avenida Tláhuac desde José Clemente Orozco hasta Periférico. En Ejército Nacional vamos lento desde Leibniz hasta Circuito Bicentenario. Mejor evita la zona.
1: A vuelta de rueda.
0: Y te encuentras con intensa carga en Primero de Mayo desde Gustavo Vaz hasta Periférico. Circuito Interior ya se complica. Es casi imposible avanzar desde Thiers hasta Eje 1 Norte.
1: Avanza.
0: Carga que avanza en Avenida Convento de Santa Mónica desde Avenida de los Maestros hasta Periférico. Otra zona es Avenida Plutarco Elías Calles desde Río Churubusco hasta Avenida Emilio Carranza. Tómalo en cuenta.
1: Clima.
0: La temperatura 21 grados. 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Conéctate, Matcher. ¿Cómo estás? 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
0: 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Es la una.
1: Con 42 minutos. 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

0: Escuchas Match 99.3 más pop. Conéctate, Ariana Grande, en esta hora de música continua con Petal. Y yo, Matcher, sigo acompañándote desde Bodega Aurrera en la Colonia Obrera, Alcaldía Cuauhtémoc, en la calle Bolívar 190. Y me encanta porque ya están nuestros Matchers por acá con nosotros, que ya están pues alistando todo, porque este lunes regresan a clases. Estoy con Lea y con Andrea. Cuéntenos, ¿qué vinieron a comprar acá a Bodega Aurrera?
1: Hola, sí, vinimos aquí a hacer ya las compras de finales para que entre a la escuela aquí mi sobrina, pues aguas, juguitos, barritas energéticas, todo saludable para que tenga un buen regreso.
0: Muy bien, y oye, Andrea, ¿qué es lo que más te emociona de regresar a clases?
2: Las materias y pues ver a mis amigos y ya platicar.
0: Ay, oigan, y aplausos porque ya me dijeron que fue el mejor promedio en primero de secundaria. Espectacular, Andrea. Oye, pues que te vaya súper bien, que encuentren todo en Bodega Aurrera, estoy segura que sí. Y que además van a estar ahorrando como siempre con Bodega Aurrera. Nosotros estamos aquí consintiendo los Matchers con la mejor música, acompañándote. En este sábado llega Justin Bieber con Daniel Caesar. Esto es Peaches en Match 99.3 más pop.
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0: Escuchas Match 99.3 Más Pop. Conéctate en este fin de semana con la mejor música, pero sobre todo con este regreso a clases, Matchers. Ya el lunes muchos mini Matchers regresan a clases y yo sé que nuestros Matchers ya están comprando absolutamente todo. Vienen aquí a Bodega Aurrerá. Estamos en la Colonia Obrera, en la Alcaldía Cuauhtémoc, en la calle Bolívar 190, y en este momento estoy con
1: Gina.
0: Gina, cuéntanos, ¿qué fue lo que compraste para el lunch? Veo que traes varias cosas.
1: Pues estamos intentando cambiar la alimentación para que esté más saludable para los chavitos. Y estamos pensando en la proporción de 50% verduras, 20% frutas y lo demás carne, porque lo más importante es evitar enfermedades.
0: Así es, Matcher, pues ya sabes, si tú también quieres cambiar pues esta rutina, a lo mejor un lunch más saludable, sigue los pasos de Gina. Y tú me decías que hay un mini Matcher en casa que es súper fan de Match 99.3. ¿Cómo se llama?
1: Sí, mi hijo se llama Jesús Emiliano, tiene 14 años y lo que él dice es que lo que más ama es el radio, escuchar la radio todo el día e ir a los scouts, porque es un chico con causa.
0: ¡Wow! Oye, Emiliano, muchas gracias por escuchar Match 99.3, la mejor música. Te deseamos que tengas un gran inicio de este ciclo escolar. Ya tu mamá te lleva todo lo que necesitas para tu lunch, muy saludable y muy rico también, Matcher. Recuerda que nosotros estamos por acá en Bodega Aurrera Bolívar, acompañándote con la mejor música. Yo soy Pristo Mazzini, sábados y domingos contigo hasta las 4 de la tarde. Seguimos con más música. A ver, ¿le quieren mandar saludos también a su otro hijo?
1: Tengo otro hijo que se llama Ángel Saúl, que tiene 6 años y también es scouter y es también futbolista y karateca, todo en uno.
0: Ahí está, los saludos para nuestros mini Matchers que nos escuchan con la mejor música en Match 99.3. Más Pop, conéctate.

0: Hora de música continua en Match 99.3, más pop. Conéctate, esta super canción de verano Match se llama Moving to the Sun. Es de Hugo. Y ya son casi que las últimas horas para disfrutar de las vacaciones, Matcher. Pero por eso, yo te voy a acompañar con la mejor música. Tú todavía no te preocupes por el regreso a clases. Soy Pris Tomasini, estoy contigo sábados y domingos hasta las 4 de la tarde. Y oye, Matcher, hoy 29 de agosto es cumpleaños del rey del pop. Michael Jackson estaría cumpliendo el día de hoy 68 años. En el 2009 tuvimos esta triste noticia. Michael Jackson dejó un gran legado en la música. A mí me encanta, me considero muy fan de Michael Jackson. ¿Cuál es tu canción favorita del rey del pop? Cuéntamelo en redes sociales, arroba Match Radio HQ en Instagram. A mí me encuentras como arroba Pris-Tom con TH. Y por eso lo tenemos que escuchar el día de hoy para seguir disfrutando de su música. Yo soy Pris Tomasini, contigo sábados y domingos hasta las 4 de la tarde. Llega el rey del pop en Match 99.3. Más pop, conéctate.
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Mars, se llama Die With A Smile. Y yo te quiero preguntar, Matcher, ¿ya estás listo para el regreso a clases? No solo si eres mini Matcher o si eres, pues digamos, profesor, sino en general, ¿ya estamos listos para el tráfico que viene el lunes con el regreso a clases? Yo te voy a decir algo, sigue escuchando todos los días Match 99.3 para que, aunque haya tráfico, estés muy feliz porque ponemos la mejor música. Soy Pris Tomasini, estoy contigo sábados y domingos hasta las 4 de la tarde. 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Vámonos con más música con una artista Match que está celebrando un año del estreno de su álbum Man's Best Friend, del que se desprende esta canción, Man Child, en Match 99.3, más pop, conéctate.

Y así suena este fin de semana en Match 99.3 más Pop. Conéctate con Titanium de David Guetta. Oye, Major, gracias por estar conectando en redes sociales. Arroba Match Radio HQ y arroba Pris-Tom con TH. Porque ya por acá Airam me dijo que nos está escuchando desde iHeartRadio. Está trabajando. Te acompañamos siempre en el tráfico, en el trabajo, a donde quiera que vayas. Obviamente con la mejor música. Y yo sé que hay varios mini Matchers que están disfrutando de este último fin de semana de vacaciones. Porque ya el lunes regresan a clases y nosotros tenemos increíbles sorpresas para ustedes. Seguimos desde Bodega Aurrera Bolívar. 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Estaremos por acá hasta las 3 de la tarde, así que todavía tienes tiempo para llegar con nosotros, participar y llevarte muchas sorpresas y además, obviamente, surtir toda tu lista de útiles. Matcher, seguimos con más música. Llega Ariana Grande. Esto que suena es Hate That I Made You Love Me en Match 99.3 más Pop. Conéctate.

0: escuchas Match 99.3 más pop. Conéctate, Matcher. ¿Qué tal esta super rola de Macklemore y Ryan Lewis? Se llama Can't Hold Us. Disfrutando de una hora de música continua en este fin de semana, ya con nuestros Matchers que se están alistando para el regreso a clases, llegando a conectar con nosotros a Bodega Aurrerá Bolívar, en la Colonia Obrera, en la Alcaldía Cuauhtémoc. En este momento estoy con
1: Larisa.
0: Larisa, cuéntanos qué tal, qué compraste por aquí en Bodega Aurrerá para que llegues con todo en este regreso a clases.
1: Uy, un brillo labial, lunch para que no me falte energía después de un día intenso de danza.
0: Así es, porque nos dices que vas a pasar a segundo año de danza. ¿Qué necesitas regularmente? Pues obviamente es muchísimo esfuerzo físico. ¿Qué más necesitas para este regreso a clases?
1: Uy, electrolitos, leotardos nuevos, mallas.
0: ¿De todo? ¿Ya tienes todo?
1: Sí, ya todo.
0: Perfecto. Oigan, Matchers, pues ustedes también alístense porque ya son los últimos días. Ya el lunes entran a clases y nosotros nos vamos.

0: sonando en Match 99.3 más pop. Conéctate, qué gran rola con B.O.B. Se llama Nothing on You. Y qué gran rola para acompañarnos este fin de semana, el último de vacaciones. Nuestros mini matchers ya casi listos para entrar a la escuela. Yo soy Pristo Mazzini y te acompaño sábados y domingos hasta las 4 de la tarde. Y ya estoy con mi familia Match. En este momento estoy con
1: Adrián Flores,
2: Carol Sofía,
3: Indira Hernández,
4: Sara Mariette.
0: Oigan, y ya traen ahí la lista de útiles. ¿Qué van a comprar en este regreso a clases en Bodega Aurrera? A ver, cuéntanos.
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6: 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Sí.
0: Muy bien, pues sigamos con más música, Matcher. Te acompañamos en este fin de semana, sábado en Match. Esto que escuchas es de Taylor Swift, se llama I Knew It, I Knew You, en Match 99.3, más pop.

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2: Hola, Mature, yo soy Dariet. Ya regresé para seguirte compartiendo más de la información vial. Excelente camino.
1: Aviso.
2: Este domingo 30 de agosto, las líneas 1, 2, 3, 4 y 7 del Metrobús tendrán modificaciones en el servicio por el Maratón de Ciudad de México 2026. Tómalo en cuenta.
1: Avanza.
2: Y Mature, ya te comparto. En Viaducto Miguel Alemán, aumenta la carga, pero no se complica. Esto desde Viaducto Río Becerra hasta Periférico. Avenida Patriotismo también tiene ligera carga desde Eje 6 Sur hasta Benjamín Franklin.
1: Tráfico lento.
2: En Circuito Interior ya te encuentras con asentamientos desde Revolución hasta Insurgente Sur. Mejor evita la zona. También se complica Avenida Canal de Tezontle desde Circuito Interior hasta Eje 4 Oriente, Canal de Río Churubusco.
1: Clima.
2: 21 grados. 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
3: Excelente fin de semana en Match 99.3 Más Pop. Conéctate, Matcher, ¿cómo estás? 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Yo soy Fris Tomasini, sigues escuchando este sábado en Match 99.3, Más Pop, conecta.

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0: 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Son las 2.
1: Con 55 minutos.
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Continuamos juntos en Match 99.3 Más Pop. Conéctate con nuestra artista Match, que seguro ha de estar muy emocionada, pero también nerviosa, porque estamos a horas de que cumpla un gran sueño. Y es que ella organizó un festival de música que se llevará a cabo el día de hoy en California. Puso en el cartel a muchas artistas femeninas que ella admira, y justamente ella también estará cerrando este festival, además de que logró recaudar más de 10 millones de dólares que donará a la beneficencia para asociaciones que ayuden a empoderar a las mujeres y a las niñas. Aplausos para Olivia Rodrigo, esto se llama Stupid Song. Yo soy Pristo Mazzini, estoy contigo sábados y domingos hasta las 4 de la tarde. Y como dice Rihanna, que la música no pare en este último fin de semana antes del regreso a clases. Rihanna, Don't Stop the Music en Match 99.3. Más pop, conéctate.

este sábado en Match 99.3 más pop. Conéctate. ¿Cómo va tu fin de semana, Matcher? Espero que no haya mucho tráfico por donde estés circulando. Y si sí lo hay, yo te acompaño con las mejores canciones como esta de Justin Bieber y Nicki Minaj que acabamos de escuchar. Se llama Beauty and the Beat. Y además te traigo los mejores chismes, las mejores exclusivas. 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Beautiful Things sonando en Match 99.3, más pop, conéctate. 4-0.

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4: Hey, hola Mature, yo soy Dariet. Ya regresé y te sigo compartiendo más información vial.
3: A vuelta de rueda.
4: Conduce con mucha precaución, te encuentras con intensa carga en Doctor Río de la Loza, desde Niños Héroes hasta Eje Central. Insurgentes también se complica desde Eje 1 Norte hasta Rivera de San Cosme. Otra zona que no te recomiendo tanto es Viaducto Miguel Alemán. Casi imposible avanzar desde Insurgentes hasta Calzada de Tlalpan.
3: Tráfico lento.
4: En Insurgentes ya tenemos carga lenta desde Rivera de San Cosme hasta Avenida Chapultepec.
3: Aviso.
4: Por concierto de Enjambre en el Estadio GNP a las 9 de la noche. Encuentras complicaciones vehiculares sobre Viaducto Río Piedad y Circuito Interior. Usa como alternativas Eje 4 Sur, Eje 3 Oriente y Calzada Ignacio Zaragoza.
3: Clima.
4: 21 grados. 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
0: 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Son las 3:19.
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0: Continuamos juntos en Match 99.3 más pop. Conéctate, qué rolón de Katy Perry, se llama Firework. 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Yo soy Pris Tomasini, sigo contigo, conectando todos los fines de semana, sábados y domingos, hasta las 4 de la tarde juntos, y nos vamos con un artista Match que está de estreno. Nos regaló su álbum Wild Child, que incluye esta rola Fever Dream, sonando de Alex Warren en Match 99.3, más pop, conéctate.
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Bruno Mars sonando en Match 99.3 más pop. Conéctate, esto se llama 24K Magic. 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

su mentora Dolly Parton, una súper ícono de la música country, que además te quiero contar, Mature, que ella no era millonaria, pero no porque no quería, sino porque le gustaba ayudar. Literalmente todo lo que ella recibía, o parte, o gran parte de lo que recibía, se iba a diferentes organizaciones benéficas. Le mando un abrazo a Miley Cyrus, pero también a ti, Mature, que nos estás escuchando. Si perdiste algún ser querido, si hay alguien ahí en el cielo que te esté cuidando, te abrazo mucho, mucho, mucho el día de hoy y te acompaño con la mejor música. Llega Miley Cyrus con Flowers en Match 99.3, más pop, conéctate.

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7: Informe vial. Hey, hola Machor, yo soy Dariet. Vamos con más información vial.
8: Aviso.
7: Tómalo en cuenta porque servicios de emergencia se dirigen a la avenida Texcoco y Adolfo Duclo Salinas, colonia Zona Urbana Ejidal Santa Marta, Acatitlán Norte, Alcaldía Iztapalapa. Esto es por un incidente. Como alternativas, puedes usar Calzada Zaragoza y Eje 6 Sur.
8: Tráfico lento.
7: El circuito interior desde Ricardo Flores Magón hasta Eje 1 Norte. También en Eje 6 Sur desde División del Norte hasta Tlalpan y en Congreso de la Unión desde Cecilio Robelo hasta Fray Servando.
8: A vuelta de rueda.
7: Aún más complicado conducir en Insurgentes, tenemos intensa carga desde Eje 1 Norte hasta Rivera de San Cosme. Se complica circuito interior. Es casi imposible el avance desde Avenida Canal de Desontle hasta Calzada de la Viga. Tómalo en cuenta.
8: Clima.
7: 20 grados. 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
1: 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Son las 3.
0: Con 42 minutos.
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les va toda la info. 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Vámonos con más música. Llega Billie Eilish, esto es Birds of a Feather en Match 99.3. Más pop, conéctate.

0: Guzmán en Match 99.3 Más Pop. Conéctate, ya fue Ariana Grande. La escuchamos con One Last Time. Y ya me voy, Matcher. Gracias por haberme dejado acompañarte. Recuerda que estamos juntos todos los fines de semana, desde las 12 del mediodía y hasta las 4 de la tarde. Hoy un fin de semana especial porque ya es el último antes del regreso a clases. 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Es el último día de vacaciones para muchos profesores, alumnos, papás. Abrazo para todas las familias Match que hoy están conectando. Yo regreso mañana a partir de las 12 del mediodía. Soy Pris Tomasini y te vas a quedar con el con Teo Match, las 30 canciones más importantes de México que tú eliges a través de nuestra página matchmx.fm. Vámonos, Matcher. Soy Pris Tomasini. Escuchas Match 99.3 Más Pop. Conéctate. Bye, bye.
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0: Son las 3:59.
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0: 12 Minutes llega a los bonus tracks de esta edición del Conteo Match. ¡Feliz sábado a todos, Matchers! ¿Cómo están? Yo soy Hannah Chavarría de Match 90.1 y les envío un enorme saludo desde Puebla. Recuerden que en los bonus tracks nos pueden enviar sus peticiones desde una nota de voz a través del Talkback de Match desde la aplicación gratuita de iHeartRadio. Siempre nos encanta escuchar sus saludos y las grandes canciones que nos recomiendan. ¿Listos para nuestra siguiente canción? Vamos con este rolón que se lanzó el pasado 25 de junio y logró posicionarse en el sexto lugar en la lista de los Billboard Hot and Rock Alternative. Él es Somber con su sencillo My Body Isn't Ready, sonando en el lugar número 29 del conteo Match. Yo soy Hannah Chavarría de Match 90.1 en Puebla, más pop, conéctate.
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0: Llegando a los bonus tracks de esta edición del Conteo Match, acabamos de escuchar esta increíble rola de Tate McRae. Se llama Sports Car. ¿Cómo están, Matchers? Feliz sábado, que se la estén pasando increíble en su fin de semana. Soy Rodrigo Camarena de Match 90.3 en Guadalajara. Y oigan, para todos los Matchers que nos están escuchando en Guadalajara, recuerden que el próximo 12 de septiembre tendremos nuestro gran torneo Gamer Match en Ingenia, Centro Gamer de Creación Digital. 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Bueno, el 7 de septiembre, Matcher, vamos a contactar a todos los participantes, así que dense prisa, Matchers, porque yo quiero verlos por allá en el torneo Gamer Match. Sigan conectados con nosotros y continuamos con más música aquí en el Conteo Match. Soy Rodrigo Camarena de Match 90.3 en Guadalajara y tú escuchas Match, más pop, conéctate.
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3: Hey, ¿qué tal? Hola, Macho. Yo soy Dariet. Ya regresé para compartirte más información vial.
2: Aviso.
3: Debido a la presentación de No Te Va a Gustar a las 8:30 de la noche, considera afectación vial en inmediaciones del auditorio Pepsi Center. Como alternativas, puedes usar Río Becerra y Avenida San Antonio.
2: Tráfico lento.
3: Circuito interior tiene carga lenta desde Ricardo Flores Magón hasta Eje 1 Norte. También insurgentes desde Rivera de San Cosme hasta Avenida Chapultepec. Y José María Isasaga desde Eje Central hasta Correo Mayor.
2: A vuelta de rueda.
3: En Paseo de la Reforma desde Eje 1 Norte hasta Avenida Hidalgo. El Machor, tómalo muy en cuenta. Te encuentras con intensa carga en Viaducto Río Becerra desde Viaducto Miguel Alemán hasta Distribuidor Vial San Antonio. Evita las zonas.
2: Clima.
3: La temperatura actual se mantiene en 20 grados. 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

0: Posicionándose en el puesto número 28 del top 30 del conteo match, acabamos de escuchar Dance No More de Harry Styles. Yo soy Jackson Isaac de Match 93.9 en Morelia. ¿Cómo están todos, Matchers? Ahora es turno de disfrutar de un bonus track. ¿Están listos? Porque ahora nos vamos con este rolón de Miles Smith titulado Nice to Meet You. Yo soy Jackson Isaac de Match 93.9 en Morelia. Match más pop, conéctate.
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Caperucita G de Santos Bravo suena en los bonus tracks de nuestra edición del Conteo Match. ¿Cómo están? ¡Feliz fin de semana! Yo soy Tania Rocha de Match 97.5 en León. ¿Ya están listos para seguir con el Top 30 de esta semana? Porque nos vamos con esta increíble canción de Tidal que ocupa el número 26. Esto es Tumbling In. Yo soy Tania Rocha de Match 97.5 en León. Match más pop, conéctate.

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4: Hey, hola Machur, yo soy Dariet, ya te comparto más información vial.
0: Aviso.
4: Por partido de fútbol de América versus Puebla a las 7:05 de la tarde, en el Coloso de Santa Úrsula. Considera afectaciones en calzada de Tlalpan y circuito Estadio Azteca. Como alternativas puedes usar viaducto Tlalpan, Periférico e Insurgentes.
0: Avanza.
4: Te encuentras con ligera carga en calzada de la Viga desde viaducto hasta Río Churubusco. También en circuito interior desde Eje 1 Norte hasta Chapultepec.
0: Tráfico lento.
4: Machurte paciencia, te encuentras con carga lenta en Congreso de la Unión desde Cecilio Robelo hasta Fray Servando.
0: A vuelta de rueda.
4: Y aún más complicado conducir en viaducto Río Becerra, donde es casi imposible el avance desde viaducto Miguel Alemán hasta distribuidor vial San Antonio.
0: Clima.
4: 22 grados. 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
2: Matchers, gracias por seguir conectados con nosotros. Continuamos con más música aquí en el Conteo Match. Yo soy Luna Iturbe de Match 97.9 y les envío un enorme saludo desde Querétaro. 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Entren a matchmx.fm y regístrense. ¿Listos para nuestra siguiente canción del Top 30? Ahora es turno de Open Light de Taylor Swift, sonando en el lugar número 25. Yo soy Luna Iturbe de Match 97.9 en Querétaro. 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

Ignite de Taylor Swift se posiciona en el puesto número 25 del top 30 de este conteo match de esta semana, mis queridísimos matchers. ¿Cómo están todos? Yo soy Jimena Ramírez de Match 99.3 y les mando muchísimos besos desde la Ciudad de México. Oigan, qué rápido se pasa el tiempo cuando disfrutamos de nuestras rolas favoritas, ¿a poco no, matchers? Ya se pasó de volada la primera hora de programación, pero recuerden que esta fiesta continúa hasta las 8 de la noche. Así que sigan conectados con nosotros y acompáñenos a descubrir cuáles son las canciones más votadas de toda la semana, acompañados de increíbles bonus tracks. Vamos ahora con esta gran canción que se coloca en la posición 24. Esto es 12 to 12 de Summer. Yo soy Jimena Ramírez de Match 99.3 en la Ciudad de

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3: 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Love Bug de Jonas Brothers suena en los bonus track de esta edición del Conteo Match. Sean todos bienvenidos a la segunda hora de nuestra programación del Conteo Match. Yo soy Joana Martínez de Match 100.1 en Culiacán. Recuerden que el Conteo Match es un programa 100% programado por todos ustedes gracias a sus votos que hacen a través de matchmx.fm. Ahí pueden votar todas las veces que quieran por sus canciones favoritas. Además, recuerden que nos pueden enviar sus peticiones para los bonus tracks a través del Chillback de Match desde la app de iHeartRadio. ¿Listos para la siguiente canción? Ahora es turno de disfrutar de esta rola titulada New Religion de Bebe Rexha, sonando en el lugar 23 del Top 30. Yo soy Joana Martínez de Match 100.1 en Culiacán. 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
3: Hola, hola, Mature, yo soy Daría. Ya te comparto más información vial.
0: Aviso.
3: Ocurrió un percance vehicular sobre calzada Ignacio Zaragoza, a la altura de Emilio Azcárraga, colonia Chinampac de Juárez, alcaldía Iztapalapa. Conduce con precaución.
0: Tráfico lento.
3: En Avenida Sonora nos encontramos con carga lenta entre Insurgentes y Chapultepec, esto es en ambos sentidos. En circuito interior también hay carga lenta entre Eje 1 Norte y Marina Nacional. Otra zona es Paseo de la Reforma desde Insurgentes hasta Lieja.
0: A vuelta de rueda.
3: En circuito interior casi imposible avanzar desde Eduardo Molina hasta Avenida Jardín, así que Mature, si puedes, evita la zona. Tampoco te recomiendo Paseo de la Reforma entre Sevilla y Ángel de la Independencia. Tenemos intensa carga, tómalo muy en cuenta.
0: Clima.
3: La temperatura actual se mantiene en 21 grados. 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

0: que acabamos de escuchar, sonando en el puesto número 21 del Top 30 del Conteo Match de esta semana. Acabamos de escuchar Risk It All de mi baby Bruno Mars. ¿Cómo están, Matchers? Yo soy Eshanti Gómez de Match 89.5 en Puerto Vallarta. ¡Mua! Nuestra siguiente canción es un bonus track muy especial que nos compartieron nuestros queridos Matchers de Match 99.3 en la Ciudad de México y a quienes les enviamos un enorme saludo de vuelta. Esta siguiente canción nos hace viajar para el año 2001 cuando se estrenó. Solamente que esta cantante, después de varios años, volvió a regrabarla y reestrenarla en el año 2024 con ligeros cambios. Llegando a los bonus tracks, escuchamos a Sophie Ellis Bextor con su sencillo Murder on the Dance Floor. Yo soy Eshanti Gómez de Match 89.5 en Puerto Vallarta. 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

0: Llegando al puesto número 20 del top 30 del conteo match de esta semana, que vamos a escuchar Drop Dead de Olivia Rodrigo. Matchers, ¿cómo están? Feliz fin de semana a todos. Yo soy Emilio Quiroz de Match 90.1 en Puebla. ¿Cómo se la están pasando el día de hoy? Ya saben que aquí en el conteo match siempre los consentimos con sus canciones favoritas. Esta ocasión nos llegó esta petición a través del talkback de Match desde la app de iHeartRadio y nos pidieron que les trajéramos esta siguiente rola. Recuerden que si también quieren recomendarnos alguna canción para que suene en los bonus tracks de la próxima edición del Conteo Match, solamente envía tu nota de voz a través del talkback de iHeartRadio. Ahora suena Havana de Camila Cabello. Yo soy Emilio Quiroz de Match 90.1 en Puebla. 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

0: en los bonus track del Conteo Match, acabamos de escuchar Habana de Camila Cabello. Yo soy Dana Caruso de Match 90.3 en Guadalajara y feliz sábado a todos, Matchers. Espero se le estén pasando increíble con toda su familia y amigos. Sabemos que ya quieren saber cuál es la siguiente canción, así que vamos para allá. Esta rola se lanzó a inicios de este año y logró obtener 2 discos platino por superar más de 100.000 copias vendidas en Brasil. Además de lograr posicionarse en el 4º lugar de la lista de Billboard Pop Airplay. Sonando en el puesto número 19 del Top 30 del Conteo Match, llega Sabrina Carpenter con su sencillo When Did You Get Hot. Yo soy Dana Caruso de Match 90.3 en Guadalajara. 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
2: Hey, hola, ¿qué tal, Matchers? Sigue pasando un excelente sábado. Yo soy Dariet, ya te comparto más información vial.
1: Aviso.
2: Caravana motociclista procedente de Anillo Periférico ingresa hacia Avenida Insurgentes al norte. Tómalo muy en cuenta.
1: Tráfico lento.
2: En Calzada Taxqueña vamos lento desde Calzada de Tlalpan hasta Canal de Miramontes. También te comparto que en Avenida del Taller te vas a encontrar con carga lenta desde Xocongo hasta Lázaro Pavía. En Avenida Sonora hay asentamientos en ambos sentidos desde Insurgentes hasta Chapultepec.
1: A vuelta de rueda.
2: En Eduardo Molina, intensa carga desde Río Consulado hasta Eje 4 Norte y en Eje 3 Oriente desde Canal Nacional hasta Mariquita Sánchez. Tómalo muy en cuenta, Machor.
1: Clima.
2: La temperatura se mantiene en 20 grados. 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
2: Continuamos con más éxitos aquí en el Conteo Match. Hello, Matchers, ¿cómo están? Yo soy Regina Pavón Durán de Match 93.9 en Morelia. ¿Están listos para escuchar la canción número 18 de nuestro Top 30? Ahora es turno de disfrutar de una super rola que amo con todo mi corazón. Armies, atención, esto es Swam de BTS. Aquí en el Conteo Match. Más pop, conéctate. Chao.
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0: Swam de BTS sonó en el lugar número 18 del top 30 de esta edición del Conteo Match. Yo soy Julio Alvarado de Match 97.5 en León. ¡Feliz sábado, Matchers! Sigan conectando con nosotros que apenas llegamos a la mitad de nuestra programación de hoy. Y es turno ahora de escuchar Jamaican Bam Bam de Hugill junto a Solto. Y lo escuchan aquí en Match. 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